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1: Muchas gracias. Bienvenidos.
2: Efectivamente, ya estamos en la hora de Luis Miguel. Agradezco muchísimo que lleguen a esta cita y también les agradezco que me ayuden a hacer este programa, porque es viernes y es de complacencias. Así que envíame tu mensaje al 9997-402388, 9997-402388. Dime qué canción de Luis Miguel quieres escuchar y yo con todo gusto la voy a poner, siempre y cuando sea en español. Claro. Ok, así que dicho lo dicho, vámonos. La primera canción va por mi cuenta, las demás son cosa suya. Los dejo con esto. Así iniciamos en este viernes de complacencias, la hora de Luis Miguel en Amor 100.1.

6 de la tarde ya con 9 minutos. Disculpen ustedes la tardanza para entrar ahorita, pero es que me puse a bailar y ya mi edad como que ya no es lo más recomendable, ¿verdad? Digo, en la forma en la que bailé. Entonces, trataba de levantarme, pero me costó trabajo. Pero ya estoy listo aquí para continuar con este viernes de complacencias en la hora de Luis Miguel. Y vámonos directamente con los mensajes que están llegando al 9997-402388. Y dice: buenas tardes, ¿puedes poner oro de ley? Ok, cómo no, con todo gusto. Buenas tardes, estimado Julio, ¿cómo estás? Buenas tardes, saludo para todos. ¿Será que puedas poner la canción de Amante del Amor? Muchas gracias de antemano y excelente fin de semana. Ah, qué bonito mensaje, muchísimas gracias. Cómo no, con todo gusto, ahorita la ponemos. Y para regresar del corte, dice: hola Julio, buenas tardes, un gusto saludarte y esperando el viernes. Sí, me imagino. ¿Será que puedes poner Un Hombre Busca a Una Mujer? Claro. Saludos, Edgar. ¿Cómo no, Edgar? Con todo gusto. Muchísimas, muchísimas gracias. Y a todas y a todos ustedes, pues vamos a hacer este programa, un programa buenísimo, inolvidable, para que nos la pasemos bien esta tarde. Así que mándame tu mensaje al 9997-402388. Dime qué canción sería perfecta para este viernes, qué canción de Luis Miguel sería perfecta para escuchar en este viernes. Por lo pronto, vámonos con los temas solicitados: Amante del Amor, Oro de Ley y la de Un Hombre Busca a Una Mujer. Con eso vamos a continuar en este viernes de complacencias en Amor 100.1 en la hora de Luis Miguel.

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1: 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Son las 6:14.
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3: Son las 6:19.
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1: Seguimos en este viernes de complacencias y nos vamos a ir con más mensajes. A ver, vamos con una canción más para despedir este bloque. Y dice por acá, buenas tardes, por favor, ahora te puedes marchar. Espérame, acabo con el programa y con todo eso. No, sí, con todo gusto, claro que sí, muchas gracias y bendiciones también para ti. Muchísimas, muchísimas gracias. Y regresando del corte, ¿me puedes poner la canción Suave? Hilda Canul, cómo no, Hilda, con todo gusto, movidito, el viernes, muy bien, me da muchísimo gusto. Pues vámonos con estos temas que están solicitando al 9997-402388. Es la hora de Luis Miguel en Viernes de Complacencias.

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1: Son las 6:30.
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3: Son las 6:33.
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1: Muy bien, ya las 6:39, ya llovió por estos lares, así que bueno, pues vamos a... Ya refrescó, qué rico, hace falta, porque sí, el bochorno estaba terrible. A ver, vámonos con los mensajes. Hola Julio, buenas tardes, ¿podemos escuchar América América, por favor? Saludos a todos, Octavio. ¿Cómo no, Octavio? Con todo gusto, enseguida la vamos a poner. Dice, hola, buenas tardes, casi noches, exactamente. ¿Me podrías complacer con la canción de No sé tú? Me la pidió mi mamá y dice que le encanta esta hora. Sí, claro. Y además, si canta Luis Miguel, pues mejor. Nah. Ok, sí, cómo no, con todo gusto. Ahorita la pondremos. Claro que sí. A ver, siguiente mensaje. Julio, buenas tardes. Buenas tardes, día lluvioso. Tomen precauciones. Claro que sí, muy buena recomendación. ¿Podrías poner Tú y yo? Claro que sí, denme chance. Y vámonos entonces con estos temas y sigamos disfrutando la hora de Luis Miguel en este viernes de complacencias.

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1: Son las 6:48.
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1: Son las 6:50.
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1: Ya las 6:55, nos da chance de un tema más. Vámonos, vámonos con el siguiente mensaje. A ver, aquí está. Dice, buenas tardes, quisiera la canción Sueña. Ok, perfecto, pues con esa vamos a despedir este viernes de complacencias en Amor 100.1. Gracias a quienes enviaron sus mensajes, gracias por hacer posible este programa. Una disculpa a todos los que no pude, a todos y a todas, a quienes no pude poner sus temas, pero pues sí, fueron bastantes y el tiempo, híjoles, poquito, es un tirano el tiempo. Sin embargo, bueno, pues vámonos entonces ya con Luis Miguel, vámonos con este tema, Sueña, y con eso despedimos. Quédense, quédense porque todavía hay mucho por disfrutar aquí en Amor 100.1. En unos minutos más, Juan Gabriel hará acto de presencia en esta cabina. Hasta la próxima.

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1: Muchas gracias, muy amables, y pásenla bonito.
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3: Son las 7.
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10: Son las 7:03.
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1: Son las 7:17.
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10: Son las 7:22.
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9: Son las 7:32.
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1: Son las 7:47.
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1: Son las 7:48.
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4: Son las 8:02.
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4: Son las 8:04.
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Buenas noches, tengan todos ustedes bienvenidas y bienvenidos a esta frecuencia romántica. Yo soy Wendy Argueta, la luna de amor, y hoy es viernes, viernes al volante, viernes de loco corazón. Así que en este momento te invito para que te vayas corriendo, tomes tu teléfono, tu WhatsApp y nos mandes un audio o un mensaje de texto al 9997-402388. 9997-402388. Último viernes de septiembre, así que estamos cerrando la semana y abriendo el fin de semana con toda la actitud. Así que ve a mandarme tu mensaje, perdón, y ya sabes, sobre todo si estás trabajando en plataformas, en este momento estás detrás del volante haciendo repartos o estás saliendo a alguna playa o estás yendo a dar la vuelta para ver a tus familiares, y pues mientras estás manejando, qué mejor que ir sintonizando la radio y escuchando la canción que tanto te gusta. Así que la puedes pedir a través de un mensaje de texto, o mejor aún, de un mensaje de voz. Así no te nos distraes y en cualquier alto, en cualquier semáforo, tomas tu teléfono 20, 30 segundos. Además, recuerda que puedes dedicar el tema. Canciones de los 90s para arriba, por favor, en español, y que vayan con el perfil de Amor 100.1. Es muy importante que no solamente me digas el nombre de la canción, también quién la canta o quiénes la cantan, para que entonces sí sea el paquete completo y te podamos consentir y apapachar. En lo que me empiezan a llegar los mensajes, yo te voy a dejar con este primer bloque que va por mi cuenta. Llega a Kuno Becker y Anaí con esto que se llama Juntos. Así que de esta manera iniciamos nuestra noche de loco corazón al volante. Bienvenidas y bienvenidos.

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2: Son las 8:16.
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0: José Ramos, es la segunda ocasión que participo aquí en tu programa. Me encanta mucho tu programa y aquí estamos sintonizando. Excelente fin de semana y que siga el mes de septiembre y que viva México. Saludos.
1: Un saludo, José. Gracias a ti por participar, por animarte por segunda vez. Y bueno, la primera canción te la debo porque no va con el perfil de esta frecuencia, pero ya suena aquí en un momentito más Panteón Rococó con esto que me pediste, Vendedora de Caricias. Gran tema, por cierto. Así que un saludo, José, un abrazote y continuamos con este viernes al volante.

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1: Hola, muy buenas noches, Loco Corazón. En esta sala de la noche te deseo un excelente fin de semana, esperando que tengas mucho éxito. Quisiera ver si por favor me podrías complacer con la canción de Alejandro Sanz, ¿Desde cuándo?, por favor, si es posible. Ahora, si no, Tan enamorados, de Ricardo Montaner.

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4: Son las 8:29.
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Continuamos con las complacencias en nuestro viernes al volante del Loco Corazón. Y bueno, pues vamos a seguir por acá con el siguiente mensaje. Dicen, buenas noches, Wendy, Luna de Amor. Soy Roberto Delfín en Loco Corazón al Volante. ¿Me puedes complacer con la canción de Maná? Yo te quiero. Gracias y bendiciones. Robert, se me hace que te confundiste. Porque hasta donde yo sé, Maná no tiene ninguna canción que se llame Yo Te Quiero. Tienen una que se llama Como Te Deseo. Creo yo que tal vez esa canción es la que quieres escuchar. Entonces, si efectivamente es la de Como Te Deseo, escríbeme, porfa, para que pues te pueda poner la canción. O si tienes algún cachito de la letra, escríbeme ese pedacito para dar con precisamente con el tema que estás esperando escuchar. Porque a veces eso pasa. No sabemos bien el título de la canción, pero cuando me dan la letra digo, ya sé cuál es. Entonces, porfa, Robert, te lo voy a agradecer un montón para que no haya ninguna duda. Dicen acá, déjenme ver, dice, buenas noches, ¿podrías complacerme con la canción Este Corazón de RBD? Saludos, feliz último día de septiembre. Feliz último viernes, porque todavía septiembre tiene unos cuantos días más, pero sí, el viernes ya estuvo, se acabó el viernes de septiembre de 2026. Y bueno, pues vamos a continuar por acá, dice... Ah, perfecto, que sí es la que yo digo, la de Cómo Te Deseo. Ok, perfectísimo. Pues vámonos a la música, te voy a dejar con Maná. Esto se llama Cómo Te Deseo. Recuerda que si quieres escuchar alguna canción, es muy sencillo participar en Loco Corazón. Simplemente tienes que enviarnos un audio o un mensaje de voz al 9997-402388. En este mensaje me vas a decir quién interpreta la canción y cómo se llama la canción, por supuesto. Es importante que el tema que me pidas sea de los 90s para arriba en español y que vaya con el perfil de Amor 100.1. Eso quiere decir que nada de quebraditas, nada de cumbias, nada de salsas. Pues todos estos ritmos como más tropicalones no entran aquí. Aunque a veces, por ejemplo, sí suena bachata, una que otra combinación de música urbana, pero porque los artistas principales son artistas poperos, entonces hacen colaboraciones por ahí con otros géneros, y entonces, bueno, pues ahí hacemos como una evaluación, y al final, si está dentro de nuestro catálogo, con gusto les ponemos la canción. Pues vámonos, te dejo con Maná, esto es Como Te Deseo, lo escuchas aquí en El Viernes, el volante de Loco Corazón.

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1: Hola Wendy, Luna del Amor, buenas noches, soy Mario, un saludo para ti y para todos los radioescuchas que están atrás del volante y a todos los que expresan lo que su corazón siente aquí en Amor 100.1. En esta ocasión, quisiera solicitarte la canción de Nada de Nada de Marco Di Mauro o la canción de Eres de Café Tacuba. Gracias, feliz noche y feliz fin de semana a todos.

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2: Son las 8:46.
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7: Hola, Wendy. Argueta, buenas noches. Soy Isra aquí en plataforma. Me da mucho gusto saludarte. Te envío un cordial saludo. Quisiera ver si me puedes complacer con la canción de Por Cobardía de Sheila. Les deseo un excelente fin de semana a todos y sobre todo a toda audiencia.

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1: Buenas noches, loco corazón. Hola, Wendy, la luna de amor. Soy Héctor de Tlaxcala. Puedes poner la canción Almohada, pero la versión de Pepe Aguilar viene de su álbum Por Mujeres Como Tú, de 1998. Muy buena versión de esta canción que fue interpretada por José José. Que paz descanse. Que por cierto, el lunes cumple 7 años de fallecido. Saludos desde mi estado hasta Yucatán. Feliz fin de semana. Buenas noches. Saludos. Bye.

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1: Hola, soy Emiliano y le quiero dedicar a mi mamá la canción de 4 décadas, Darkon.

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2: Son las 9:02.
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14: Muy buenas noches, loco corazón. Hay posibilidad que sea el grupo Maldita Vecindad con la canción de Pachuco. Mi nombre es Fernando, saludos por allá a todos, cabina y la escuchas. Estamos acá en la ruta CP006. Saludos cordiales. Poniente Universidad. Saludos a todos camaradas que escuchan esta estación. Con decirle que a todos nos gusta. Eso sí, reiterar, a todos nos gusta. Bendiciones, saludos.

0: Y nosotros continuamos después de que le pusieron ritmo a la noche con esta canción de Pachuco de Maldita Vecindad. Pues seguimos aquí con nuestro Viernes al Volante, nuestro Viernes de Loco Corazón. Ya las 9:08 y vamos a continuar por acá. Recuerda que si quieres escuchar alguna rolita noventera o dos milera, simplemente tienes que enviarnos un WhatsApp, ya sea un mensaje de voz o un mensaje de texto al 9997402388. Y antes de irnos con el siguiente mensaje, también los invito a que me sigan a través de Instagram. Me van a encontrar como luna-locutora. La verdad es que esta página o esta cuenta la abrí pues para ustedes, para poder subir contenido y de alguna manera sentirme un poquito más cerca de ustedes. Así que últimamente he estado haciendo pues algunos videos de datos curiosos sobre la música, sobre algunas agrupaciones. Así que vayan a darse una vueltita al Instagram luna-locutora y por ahí nos estaremos viendo. Y bueno, pues vamos a continuar con los mensajes que tenemos aquí. Déjenme ver, vamos con este. Hola, hola.
1: Hola, hola, buenas noches.
0: Buenas noches.
1: Aquí disfrutando de la buena sintonía y del convivio.
0: Maravilloso.
1: Reportándose, señor Raúl. Pido por favor si se puede poner Fuego de Noche y Nieve de Día de Ricky Martin. Muchas gracias, excelente fin de semana a todos.
0: Igual también para usted, señor Raúl, y le enviamos un saludote aquí de parte de Loco Corazón. Entonces pues vámonos a la música, te voy a dejar con Ricky Martin y esto que se llama Fuego de Noche, Nieve de Día.

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2: Son las 9:15.
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0: nosotros seguimos aquí en Amor 100.1, las 9 de la noche con 18 minutos. Vamos a armar el siguiente bloquecito musical. La verdad es que este ha sido un programa muy especial. Ha estado muy variado, un poquito de todo, y eso se agradece muchísimo. Así que vamos a continuar por acá y nos vamos con el siguiente mensaje. Buenas noches.
1: Buenas noches, Wendy. Quería ver si puedes poner la de Bonita, de Tributo a Tintam.
0: Uy, sí.
1: Saludos y como siempre, excelente programa.
0: Perfectísimo, gran canción esta que nos acaban de pedir, el tema de Bonita. Déjenme les confieso que yo soy fan de Tintán. Creo que Tintán fue uno de los genios, de los tantos genios que ha dado este país. Y bueno, como él, ninguno. Entonces, esta canción de Bonita sí fue, es un bolero bellísimo, ¿verdad? Escrito y compuesto por Luis Alcaraz y José Zorrilla, pero fue Tintán quien inmortalizó esta canción, y de hecho es imposible no pensar en la voz de Tintán a la hora de cantar justamente Bonita, y que fue gracias a la película Músico, Poeta y Loco, que se lanzó por allá en los años 40, que esta canción y este tema se hiciera tan popular aquí en México. Entonces, hay un álbum que se llama Viva Tintán, que se lanzó en el 2006, y muchos artistas, diferentes agrupaciones de rock, de música alternativa mexicana, reversionaron los grandes éxitos que el Pachuco de Oro interpretó, y Elefante fue el encargado de hacer su versión de Bonita. Así que esta versión es la que vamos a escuchar en un momento más aquí en Loco Corazón. Pero tenemos más mensajes, así que vamos a continuar con ellos. Dicen,

0: Y bueno, si ustedes están como al pendiente de mi voz, sí, la verdad es que, pues, no sé si el aire acondicionado o el clima o esto que todo el mundo se anda medio enfermando, pero bueno, pues igual ya me tocó a mí, pero pues aquí seguimos dándole y yo contenta de poder acompañarlos en sus trabajos, en sus hogares, en sus coches, en donde sea que se encuentren. Entonces, Jorge, un abrazo para ti. Y siempre es un placer poder leer tus mensajes. Dicen, buenas noches, me complaces con Cristian Castro, así era ella. Gracias, saludos. Majo, desde Plataformas, escuchando. Majo, igual, cuenta con tu rolita, en un momento más la voy a poner. Y bueno, último mensaje. Dicen, hola Wendy, la luna de amor, ¿será que el loco corazón al volante me pueda complacer con esta linda canción de Camilo Sesto? Perdóname, gracias y buenas noches, soy Jenny. Jenny, ahorita checamos de cuándo es esta canción. Y si es de los 90s o finales de los 80s, es más, te la ponemos con mucho gusto. Así que bueno, pues vamos a disfrutar de la música. Ya tenemos aquí varias canciones que van a estar sonando en este y en el próximo bloque. Así que te dejo con Elefante. Esta canción que popularizará, ya hasta me sentí en clase de español, todo hecha bolas. Pero bueno, una canción que volviera popular nuestro queridísimo Tintán, bonita, a cargo de Elefante, es lo que vamos a escuchar aquí en nuestro Viernes de Loco Corazón al Volante.
1: 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Por su color en blancas y de otros colores, por su olor en perfumadas y water closadas. 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Las baratas ya no se consiguen ni en la lagunilla. Oiga, con lo caro que están las cosas, ¿verdad? ¿Por qué será? Oiga, válgame Dios. Las caras se dividen en tristes y en risueñas, en amables y en desdeñosas, en feas y en bonitas, en prietas, güeras, rubias, trigueñas y albinas. Pero oiga usted, calmantes que todavía no acabo.
2: Bonita.

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3: Son las 9:29.
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1: Hola Wendy, buenas noches. Te saluda Sol Castillo. ¿Podrías ponerme la canción del hombre que yo amo de Miriam Hernández? Saludos para mi papá Raúl Castillo, que está trabajando en la plataforma de Didi. Te amo, papá.

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2: Son las 9:44.
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6: Las 9:46 de regreso en este viernes al volante de Loco Corazón. Y bueno, pues ya vamos a cerrar esta emisión. Por acá escuchamos dos rolitas que nos solicitaron, Día de Suerte con Alejandra Guzmán y Emanuel Corazón de Melao. Y bueno, por acá déjenme ver ya los últimos mensajes. Me dicen aquí, vámonos corriendo, dice, ¿me podrías complacer con una de José José 40 y 20? Claro que sí. También por acá me están pidiendo a Miguel Bosé con Jimena Sariñana, Aire Soy. Entonces, con estos temas yo me despido y les agradezco que me hayan acompañado en un viernes más de Loco Corazón al Volante. Soy Wendy Argueta, la luna de amor. Les mando muchos abrazos apapachadores, un beso totote. ¡Mua! Ya está mañana.

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1: Son las 9:55.
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0: Son las 10:13.
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1: Son las 10:28.
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0: Son las 10:46.
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4: Son las 11:01.
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2: Son las 11:13.
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2: Son las 11:29.
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2: Son las 11:44.
3: Revista del Consumidor Radio. Ya sea en la oficina, en la universidad o cuando no quieres cocinar, las sopas instantáneas siempre te sacan de un apuro. Pero, ¿alguna vez has leído las letras chiquitas de su etiqueta? Antes de abrir tu próximo paquete, tienes que conocer los resultados de nuestro estudio de calidad.
4: Revista del Consumidor.
5: Llegas con cansancio y tienes poco tiempo para cocinar. ¿Se te antojó una sopa calientita, lista en unos minutos?
3: Las sopas instantáneas pueden parecer una solución práctica, rápida y económica. Por eso hay quienes las tienen en sus despensas.
5: Pero, ¿qué estamos llevando a nuestra mesa cuando elegimos una?
3: Para saberlo, en el laboratorio de Profeco se analizaron 33 sopas instantáneas y se revisó desde su información comercial hasta su aporte nutrimental. ¿Qué revisamos?
5: Primero, revisamos que la información comercial esté completa.
3: Verificamos que las sopas incluyeran los requisitos de etiquetado como denominación, responsable del producto, contenido neto, lista de ingredientes, alérgenos, instrucciones de uso, lote y fecha de caducidad o consumo preferente.
5: También revisamos que, si es el caso, los productos exhiban los sellos de advertencia de exceso de algún componente crítico para la salud.
3: Por cada 100 gramos de producto se determinó la cantidad de proteína, grasa, carbohidratos, agua y aporte energético.
5: Una prueba fundamental: determinar el contenido de sodio. Esto, debido a que su ingesta debe ser controlada para prevenir riesgos en la salud cardiovascular.
3: ¿Qué encontramos?
5: Todas las sopas analizadas tienen al menos dos sellos negros de advertencia. Uno por exceso de grasas saturadas y otro por exceso de sodio.
3: ¡Ojo con esto!
5: Un vaso estándar de sopa instantánea de entre 64 y 68 gramos, ya preparado, contiene por lo general más del límite de sodio recomendado por la Organización Mundial de la Salud.
3: Además, su aporte energético, que está relacionado con la cantidad de grasa, es de alrededor de 300 kilocalorías.
5: Más de los resultados. Ramen Express by Chef Wu, sopa de ramen vegetariana, declara 85 gramos de contenido neto, pero no llegó ni a los 80.
3: Seis productos no presentan completa su información comercial.
5: Algunos tienen mayor cantidad de grasa de la indicada en su etiqueta. Dos son de la marca Mama. Uno de Maruchan, pasta rápida yakisoba, y otro de Nissin, pasta UFO Fuego.
3: También encontramos un producto que declara cero azúcares añadidos, pero en su lista de ingredientes dice dextrosa. Ramen Express by Chef Wu. Fideos instantáneos calientes y picantes.
5: Ahora seguro te preguntarás, ¿qué hago si me gusta consumir estas sopas?
3: Sabemos que una sopa instantánea puede sacarnos de un apuro y disfrutarla de vez en cuando no significa que estemos haciendo algo mal.
5: La clave está en no convertirla en nuestra comida de todos los días. Si tienes un poco más de tiempo, una sopa casera es una buena alternativa para ahorrar y mejorar su valor nutrimental, por ejemplo, con vegetales, queso o pollo.
3: Y antes de terminar, vamos a derribar un mito. ¿Las sopas instantáneas son de plástico?
6: Se ha pensado durante muchos años que son productos que son de plástico o que es un producto que se queda pegado alrededor del intestino por varios días. Esto no es cierto. Finalmente son productos que están compuestos principalmente por carbohidratos, pero también tienen un porcentaje de proteínas y de grasa. Nuestro organismo es tan sabio que tiene las sustancias necesarias como enzimas o ácidos gástricos para poder digerir completamente la muestra y se va a procesar como cualquier otro alimento.
3: Porque cuando conoces lo que consumes, puedes tomar mejores decisiones.
1: Revista del Consumidor.
5: 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En X, las cuentas son @ R del Consumidor y @ Profeco. 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
2: Son las 11:58.

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2: Hoy, Revista del Consumidor Radio. Ya sea en la oficina, en la universidad o cuando no quieres cocinar, las sopas instantáneas siempre te sacan de un apuro. Pero, ¿alguna vez has leído las letras chiquitas de su etiqueta? Antes de abrir tu próximo paquete, tienes que conocer los resultados de nuestro estudio de calidad.
3: Revista del Consumidor.
4: Llegas con cansancio y tienes poco tiempo para cocinar. ¿Se te antojó una sopa calientita, lista en unos minutos?
2: Las sopas instantáneas pueden parecer una solución práctica, rápida y económica. Por eso hay quienes las tienen en sus despensas.
4: Pero, ¿qué estamos llevando a nuestra mesa cuando elegimos una?
2: Para saberlo, en el laboratorio de Profeco se analizaron 33 sopas instantáneas y se revisó desde su información comercial hasta su aporte nutrimental. ¿Qué revisamos?
4: Primero, revisamos que la información comercial esté completa.
2: Verificamos que las sopas incluyeran los requisitos de etiquetado como denominación, responsable del producto, contenido neto, lista de ingredientes, alérgenos, instrucciones de uso, lote y fecha de caducidad o consumo preferente.
4: También revisamos que, si es el caso, los productos exhiban los sellos de advertencia de exceso de algún componente crítico para la salud.
2: Por cada 100 gramos de producto se determinó la cantidad de proteína, grasa, carbohidratos, agua y aporte energético.
4: Una prueba fundamental: determinar el contenido de sodio. Esto, debido a que su ingesta debe ser controlada para prevenir riesgos en la salud cardiovascular.
2: ¿Qué encontramos?
4: Todas las sopas analizadas tienen al menos dos sellos negros de advertencia. Uno por exceso de grasas saturadas y otro por exceso de sodio.
2: ¡Ojo con esto!
4: Un vaso estándar de sopa instantánea de entre 64 y 68 gramos, ya preparado, contiene por lo general más del límite de sodio recomendado por la Organización Mundial de la Salud.
2: Además, su aporte energético, que está relacionado con la cantidad de grasa, es de alrededor de 300 kilocalorías.
4: Más de los resultados. Ramen Express by Chef Wu, sopa de ramen vegetariana, declara 85 gramos de contenido neto, pero no llegó ni a los 80.
2: Seis productos no presentan completa su información comercial.
4: Algunos tienen mayor cantidad de grasa de la indicada en su etiqueta. Dos son de la marca Mama, uno de Maruchan Pasta Rápida Yakisoba y otro de Nissin Pasta UFO Fuego.
2: También encontramos un producto que declara cero azúcares añadidos, pero en su lista de ingredientes dice dextrosa. Ramen Express by Chef Wu. Fideos instantáneos calientes y picantes.
4: Ahora seguro te preguntarás, ¿qué hago si me gusta consumir estas sopas?
2: Sabemos que una sopa instantánea puede sacarnos de un apuro, y disfrutarla de vez en cuando no significa que estemos haciendo algo mal.
4: La clave está en no convertirla en nuestra comida de todos los días. Si tienes un poco más de tiempo, una sopa casera es una buena alternativa para ahorrar y mejorar su valor nutrimental, por ejemplo, con vegetales, queso o pollo.
2: Y antes de terminar, vamos a derribar un mito. ¿Las sopas instantáneas son de plástico?
5: Se ha pensado durante muchos años que son productos que son de plástico o que es un producto que se queda pegado alrededor del intestino por varios días. Esto no es cierto. Finalmente son productos que están compuestos principalmente por carbohidratos, pero también tienen un porcentaje de proteínas y de grasa. Nuestro organismo es tan sabio que tiene las sustancias necesarias como enzimas o ácidos gástricos para poder digerir completamente la muestra y se va a procesar como cualquier otro alimento.
2: Porque cuando conoces lo que consumes, puedes tomar mejores decisiones.
3: Revista del Consumidor.
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días, un gusto enorme acompañarles en este fin de semana, sabadito. Gracias por estar en esta sintonía, todos los amores que ya están despiertos, disfrutando. Bueno, ya amaneció, pero antes una luna esplendorosa. Ojalá y lo hayan visto los amores madrugadores, me imagino que sí lo habrán visto, ¿verdad? Está hermosa y hoy tenemos música romántica, el noticiero que era hasta el lunes de 6 a 8, panorama informativo, y de 8 a 9, reporte Índigo Noticias. Ahora nos toca disfrutar música romántica. Saluditos al 99 97 40 23 88 y nostálgicos, porque vamos a recordar música de 80s y 90s. 6 con 8 minutos. Buenos días, amor 100.1, solo música romántica. Soy Salomé Chan, te acompaño hasta las 10 de la mañana.

0: Buenos días, amor 100.1, solo música romántica, 6 de la mañana con 15 minutos. Escuchamos a Son by Four, Cuando seas mía, y también disfrutamos a Sentidos Opuestos, Amor de Papel, y nosotros disfrutando de la nostalgia de los 90s y 80s. Gracias por estar con nosotros. Un abrazo fuerte para nuestra amiga Lourdes. Gracias por estar en esta sintonía. Y para Quique, Quique, te mandamos un fuerte abrazo y que tengan excelente fin de semana. Y les comento el pronóstico meteorológico para las próximas horas del organismo de Cuenca, Península de Yucatán. El potencial de lluvia se va a mantener en la Península de Yucatán, acompañadas de descargas eléctricas y turbonadas. Así que tome sus precauciones. Una vaguada sobre la península y la divergencia en niveles medios altos estarán dejando lluvias puntualmente fuertes en el oriente y sur de Yucatán, centro y sur de Campeche, así como en el centro de Quintana Roo. El ambiente será de caluroso a muy caluroso del día y cálido al amanecer. Vientos del este-sureste cambiando por la tarde al norte-noreste con rachas de 50 kilómetros por hora hacia la costa. Y para el domingo 27, durante este día una vaguada en niveles superiores y un canal de bajas presiones dejarán lluvias puntuales muy fuertes en el sur de Campeche, fuertes en el centro y sur de Yucatán, así como en el centro de Quintana Roo. Además, el ambiente será de caluroso a muy caluroso en el día y cálido al amanecer. Vientos del este-sureste cambiando por la tarde al norte-noreste con racha de 50 kilómetros por hora hacia la costa. Seguimos con más música romántica en Amor 100.1. ¡Muy buenos días!
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0: la mañana con 31 minutos, 6:31 en Amor 100.1, solo música romántica. Escuchamos a Alex Sintei de Noche en la Ciudad, esta canción que se la dedicó cuando estaba enamorando a su novia, ahora su esposa. Y bueno, pues todas las controversias que hubo alrededor de Alex Sintei, salió feliz porque ya todo mundo escucha sus canciones y uno como experto pues puede hablar del tema. Y los que nos gusta la música, pues nos gusta y ya, ¿verdad? Así que un final feliz para la controversia de Alex Sintei, ojalá, ¿verdad? Y esté él muy bien. Y bueno, pues también escuchamos el tema de Desacados, Más de lo que te imaginas, y Loco Mía, Rumba Samba Mambo, que estos chicos actualmente serían un bombazo, ¿verdad? En paz descansen, algunos miembros ya están descansando. Es el ícono grupo español que rompió barreras en moda, estilo, baile e imagen. Bueno, sería una sensación el día de hoy en las redes. Seguimos con más de nuestra música romántica a través de Amor 100.1. Buenos días, 6 de la mañana con 32 minutos.
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0: Buenos días, 6:47 en Amor 100.1, solo música romántica. Escuchamos a Dione, Si yo fuera mujer, Vilma Palma, Eva Piros, Déjame y Soda Stereo, de música ligera, un poco de rock en español en esta mañana. Gracias por estar con nosotros, 99 97 40 23 88, para sus saludos. En este momento tenemos una temperatura de 26 grados Celsius, vientecito del sureste de 6 a 14 kilómetros por hora. Calor húmedo sofocante nos espera las próximas horas. Tenemos el 30% de probabilidad de lluvias en la tarde, a las 5 de la tarde. Vientecito del noreste de 13 a 26 kilómetros por hora. Y eso sí, los rayos UV van a estar muy altos, así que tome sus precauciones. Eso nos dice Meteorite. Y seguimos con más de nuestra música romántica aquí en Amor 100.1. 6:48. 6:48.
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0: Un minuto y las 7 de la mañana, 1 y las 7 en Amor 100.1, solo música romántica. Yuri nos trajo Imposible Amarte Como Te Amo Yo y también disfrutamos el tema de Julio Iglesias aquí en Amor 100.1. Muy buenos días, gracias por estar en esta sintonía 99 97 40 23 88, esperando tus saluditos. Amor 100.1, solo música romántica.
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Buenos días, 7:12 a.m. Vamos a felicitar a 3 cumpleañeras el día de hoy. Ojalá y la pasen de maravilla, que se diviertan, que las consientan muchísimo, muchísimo. Vamos a mandar saludos muy, muy especiales para la amiga de nuestro amigo, Damián Medina. Un abrazo fuerte para Linju. Linju, felicidades hasta Playa del Carmen. Va el saludo muy especial, que te consientan mucho toda tu familia, que te quiere mucho. Tu amigo Damián, pues te extraña un poquito y también te quiere y la van a pasar de maravilla el día de hoy. ¡Felicidades! Pásala bonito. Y también para las 2 guapas chicas, para Itzel y María de Lourdes, hasta Vergel 4, el fraccionamiento Vergel 4. El saludo muy especial de parte de toda su familia, de su esposo, de sus hijos que la quieren muchísimo, y también de sus vecinos que también la queremos mucho. Abrazo fuerte para María de Lourdes, que está de cumpleaños el día de hoy. Que la pasen de lo mejor, que los consientan muchísimo, muchísimo, y que, verdad, que siga la pachanga todo el fin de semana. Pásenla muy bonito y que se diviertan. Saluditos para Damián Medina, saluditos para la tía Salo, gracias tía Salo por estar con nosotros, siempre pendiente, verdad, la tía Salo, y nos dice, al final no nos llevamos nada, solo los momentos que realmente vivimos, así que vive de forma que tu alma se sienta llena. Gracias tía Salo, un abrazo fuerte y felicidades para nuestras amigas que están de cumpleaños, para la amiga Linju y también para Itzel y María de Lourdes. ¡Felicidades! Pásenla muy bien, que se diviertan muchísimo, muchísimo. Y seguimos con más aquí en Amor 100.1. Muy buenos días. Gracias por estar en esta sintonía.

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buenos días, buenos días, las 7:30 minutos, 7:30 en Amor 100.1, tenemos solo música romántica, gracias por estar en esta sintonía, escuchamos el tema de Carlos Rivera, Solo Tú, Miguel Bosé y Rafa nos trajeron Manos Vacías, Rafa Fernández y Alex Ubago a Gritos de Esperanza. Gracias por estar con nosotros. Y quien no tiene planes el día de hoy, quiere divertirse, alce su manita y mándenos un mensajito y nos diga, vamos al circo el día de hoy. Tengo un pase doble para obsequiarle ir al circo el día de hoy. La función de sábado o domingo tiene que venir con su INE antes de las 5 de la tarde y disfrutar de este espectacular circo Ataide, que tiene muchísimos años y está festejando en grande su aniversario. Les vamos a esperar a que nos manden su mensajito 99 97 40 23 88 y se vaya a divertir en grande con el circo Ataide. Tengo un pase doble. Que nos manden un mensajito con su nombre y nos diga vamos al circo Ataide. 7:31, Amor 100.1, tenemos solo música romántica. Buenos días.

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1: Muchísimas gracias a nuestra amiga Lilia, que mandó primerito su mensaje y ya tiene su pase para ir al circo. Gracias.
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3: Son las 7:32.
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0: Buenos días, las 7:44, 7:44 en Amor 100.1, solo música romántica, Corazones Invencibles, escuchamos de Alex Intey, Eres Tú, nos trajo Morat y también escuchamos a Los Chicos de Rake, Vuelve, y muchísimas gracias por participar, veo que ya están despiertos mucha gente. 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Y vamos a ver, ya nos llegó los mensajitos y muy bien, vamos a ver aquí llegó primerito, llegaron casi idénticas los mensajitos y aquí está su nombre, Mario. Gracias, Mario, por enviar unos segundos antes que el otro. Gracias por enviar tu mensajito. Ya puedes ir a disfrutar con tu familia, ¿verdad? De el Circo Ataide, hermanos. 7:45, Amor 100.1, solo música romántica.
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0: Dos minutos y las 8 de la mañana en Amor 100.1. Escuchamos a Chayanne, Madre Tierra, y también escuchamos a Faye Subidón. Monsieur Perrin nos trajo Veneno con saluditos, con muchísimo gusto para Doña Pastorita Hermosa y para Héctor, que siempre nos acompañan en la Serapio Rendón. Gracias, hasta sabadito, qué padre. También saludos para Jorge, Don Jorgito Benavides. Gracias, Don Jorgito, le mandamos un apapacho, pásela bonito. Y también para nuestro amigo Oscar Pérez. Buen camino, Oscar, que tengas también tú un excelente fin de semana, que te diviertas muchísimo. Pásala súper bien y seguimos con más de nuestra música romántica a través de Amor 100.1. Buenos días, que no se le haga tarde, ya son las 8 en punto.
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0: Amor 100.1, solo música romántica. Río Roma, Yuridi, escuchamos Yo te prefiero a ti. También escuchamos a Andrés Cepeda, Déjame ir, en compañía con Morat. Y La Oreja de Van Gogh nos trajo Puedes contar conmigo. Muchísimas gracias por estar con nosotros. 99 97 40 23 88. Y ya tienen a mano, esos que tienen siempre a mano su celular, bueno, manden su mensajito y nos pongan su nombre y nos digan vamos al Circo Ataide, porque le vamos a obsequiar un boleto doble para la primera persona, para las dos primeras personas que nos manden su mensajito y nos digan vamos al Circo Ataide con su nombre, para que se diviertan y disfruten en familia de estos actos circenses más 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Vamos a esperar dos mensajitos para que les obsequiemos su pase doble y vayan a divertirse en grande en compañía de su familia. Ahí está Sandrita. Sandrita, ya tienes tu boleto. Gracias por estar aquí y gracias por enviar tu mensajito. Y también nuestra amiga Lourdes, gracias Lourdes por enviar su mensajito. Ya tienen su boleto, pasen con su INE y también con su INE antes de las 5, para que vayan a divertirse en grande al Circo Ataide, hermanos. Seguimos con más música romántica aquí en Amor 100.1. Buenos días, ya a las 8:30.
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0: 8:43, Amor 100.1, solo música romántica. Seguimos.
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0: 2 minutos y las 9 de la mañana. Gracias por estar en la frecuencia de amor 100.1, solo música romántica. Escuchamos a Roberto Carlos con Alejandro Sanz, Esa Mujer, Los Babies con Gloria Trevi, Cómo Sufro, Mocedades y David Bisbal, ¿Quién te cantará? Y también escuchamos a Leo Dan con Matiz, Yo sé que no es feliz. Música romántica a través de Amor 100.1. Buenos días, 2 minutos, solo 2 minutos y las 9 de la mañana.
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0: Amor 100.1, solo música romántica. Escuchamos a Moderato y Dana Paola, Solo Quédate en Silencio, Sin Bandera nos trajo Que Me Alcance la Vida y Camila, Abrázame. Con saludos con muchísimo gusto para nuestros amigos de Tixkokop. Saludos muy cordiales para Luciano y para nuestro amigo Tommy Lee. Gracias por estar con nosotros, Luciano, que está de ruta en Tixkokop, y de parte de nuestro buen amigo Tommy Lee, gracias por estar con nosotros, pásenla muy bien. Saluditos también para nuestra amiga Beatriz del fraccionamiento Juan Pablo II. Gracias, Beatriz, por estar en sintonía de Amor 100.1. Pásenla bonito y vamos. ¿Qué tal si vamos a invitar a la primera persona que mande su mensajito con su nombre y nos diga, vamos al circo Ataide? Le vamos a obsequiar un pase doble para que vaya al circo, se divierta celebrando con el circo 138 aniversario, disfrute con la familia de estos actores circenses que pues más espectaculares, con calidad y garantía del auténtico circo Ataide. Hermanos, ya saben dónde está ubicado, en el City Center. Las funciones de lunes a jueves a las 7:30, viernes, sábado de 6 y 8:30, domingo 4, 6, 15 y 8:30. Diviértanse en grande con la compañía de su familia y vamos a esperar a ver quién nos manda su mensajito. Ya llegó el mensaje, nos dice, y el nombre. Tu nombre completo, Ivoncita, por favor, ya tienes tu pase doble para que vayas a disfrutar junto con tu familia. Gracias por estar con nosotros, seguimos con más música romántica a través de Amor 100.1 y les quiero recordar a los que ganaron, tienen que traer su copia del INE antes de las 5 de la tarde, ya pueden pasar antes de las 5 de la tarde. Lilia, Mario, Sandra, Joaquín y nuestra amiga Ivonne. Gracias por participar con Amor 100.1. Que se diviertan en grande este fin de semana. Y a las 9 con 15 minutos.
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0: 928, amor 100.1, solo música romántica. Disfrutamos a Cristian con Miranda, Prisionero. Más música romántica a través de Amor 100.1. Saluditos para nuestra preciosa amiga Maribelita. Pasa la bonita Maribelita. Un abrazo fuerte. Que tengas un excelente, excelente fin de semana y que te diviertas muchísimo. Te dedicamos el tema Prisionero de Cristian Castro y Miranda. También disfrutamos el tema de Mónica Naranjo. Solo se vive una vez para Betty. Hasta Juan Pablo II. El saludo muy especial. 929-99-97-40-23-88. Para sus saludos y sus mensajitos en Amor 100.1. Seguimos con más de nuestra música romántica. Hasta Humán también el saludito. Gracias para Estercita y la familia Herrera. Gracias, un apapacho para Estercita. Buen fin de semana.
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0: 9:45, Amor 100.1, solo música romántica. Escuchamos el tema de Franco De Vita y Alejandra Guzmán, Tan Solo Tú. Maná manda una señal y Chayanne, te amo y punto. Con saludos para nuestra amiga Lourdes, que todo te salga deli deli, amiga. Un abrazo fuerte. Saluditos para Maribel, abrazo fuerte, Maribel. También para nuestra amiga preciosa Hasta Humana, el saludo para Estercita y para la familia Herrera. Gracias por estar en esta sintonía. Buen día, feliz fin de semana, nos dice. Gracias, gracias, nuestro amigo Mauricio. Gracias, Mauricio, que tengas un excelente, excelente fin de semana. Pásala muy bien. Saluditos para doña Silvia Loría. Gracias por escucharnos. Y hasta la esperanza para Mira Itza y su linda familia. Seguimos con más música romántica aquí en Amor 100.1. Soy Salomé Chan y nos escuchamos el lunes en punto de las 6 de la mañana. Continúa con nosotros, Amor 100.1, solo música romántica.
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3: Durante las últimas semanas hemos hablado de ahorro, de deudas, de inversiones y de cómo proteger tu dinero. Pero hoy quiero compartirte lo que personalmente más ha cambiado mi vida. Aprender a pensar diferente, porque muchas de las decisiones que tomamos con nuestro dinero nacen de ideas que alguien más nos enseñó. Todas las deudas son malas, invertir es para ricos, con ahorrar es suficiente. Y aunque muchas de esas ideas se dicen con buena intención, la verdad es que no siempre son ciertas. Por eso, leer ha sido una de las mejores inversiones que he hecho. Uno de los libros que más me hizo cuestionar esas creencias fue Piense y hágase rico, de Napoleón Hill. No porque tenga respuestas mágicas, sino porque me enseñó que si quiero cambiar mis resultados, primero tengo que estar dispuesto a cambiar mi forma de pensar, porque las decisiones cambian cuando cambian las ideas, y cuando cambian las ideas también puede cambiar tu vida.

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4: ¿Cómo están, mis queridos solecitos? Bienvenidos, gracias por estar aquí a través de Amor 100.1. Ya saben, yo siempre aquí conectada de corazón a corazón con todos ustedes. ¡Feliz sábado! ¡Feliz fin de semana! ¡Qué gusto de verdad tenerlos por aquí! Sabemos que siempre ustedes están muy pendientes de nosotros, así que muy feliz fin de semana. Y hoy al ratito les estaremos platicando acerca de la luna llena, porque hoy es día de luna llena, va a estar bastante intensa, pero bueno, pues también habrán cosas muy, muy interesantes el día de hoy. Esténse pendientes porque vamos a regalar boletos para que se vayan al circo a Tai de Hermanos y bueno, un montón de cosas más que tenemos por compartir el día de hoy. Así que les mando un abrazo, muchos megabesos, les pongo un angelito para que les cuide, les bendiga y les proteja en esta... en este fin de semana, ¿verdad? Así que, pues justamente nosotros aquí estamos a través de Amor 100.1. Nos vamos a una pausa y regresamos en unos instantes más. Quédense conmigo, feliz fin de semana. Esto es Amor 100.1.
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5: Son las 10, 17.
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4: Aquí estamos a través de Amor 100.1 a las 10 de la mañana con 41 minutos y escuchamos a Zoé con No me destruyas, Luis Fonsi con Amor secreto y Mijares, Vivir así es morir de amor. Y bueno, pues tengo por acá a mi queridísimo Oscarito Pérez que ya se está reportando con nosotros. Muchas gracias, Oscarito. Te mandamos un gran abrazo y muchos megabesos. Gracias, gracias, Oscarito. Y bueno, pues ahorita vamos a revisar quién más anda por aquí. También por acá, Jorge Arturo, muchas gracias. Quique, igualmente, muy buenos días a todos. Aquí estamos también contestándoles y checando qué es lo que nos están comentando. Dice por acá, de corazón a corazón, buenos días, Areli, qué gusto poder saludarte. Dice, es muy agradable amanecer y que aunque tengas el día muy ajetreado, se compensa cuando comience tu programa escuchando tu voz, se me quita la tristeza, el estrés. ¡Ay, qué bonito! Dice, eres como un ángel, por favor, sigue adelante, que tengas muchísimas bendiciones. Manuelita, te mandamos un abrazote y muchos megabesos. Dice, ¿me puedes felicitar? Dice, mañana es mi cumpleaños, cumplo. Ahí no veo cuántos años y mejor así no lo decimos. Manuelita Cárdenas dice, ¿me puedes poner algo de Pedro Infante? Te voy a poner las mañanitas con Pedro Infante, ¿te parece? Manuelita, con mucho gusto. Aquí te ponemos a Pedrito Infante. Y ya van dos personas en esta semana que nos piden las mañanitas con Pedro Infante. Y la verdad es que son muy lindas. Nos encanta Pedro Infante. Así que para ti, Manuelita, muchas felicidades. Y aquí viene Pedro Infante a cantarte, ¿cómo de que no? Desde el cielo.
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¡Ay, qué hermoso, don Pedrito Infante! Me dicen por acá, es que Pedro Infante tiene la voz más bella. ¿Te imaginas que te esté cantando de verdad? No, bueno, varias desmayadas, ¿no? Sería un sueño. Y pues desafortunadamente se fue muy joven, pero sí, besos hasta el cielo. Dice a mi novio Pedro Infante, me dice mi queridísima Tere Alcocer. Ahí está Manuelita, muchas felicidades, feliz fin de semana. Y feliz cumpleaños para ti, hermosa. Dice, buenos días a la voz más hermosa de la radio y de la península y del universo. ¡Ay, qué hermoso! Muchas gracias. ¡Qué bonito! Gracias, gracias, de corazón a corazón. Mi querido Víctor Velázquez dice, deseándote un feliz fin de semana lleno de bendiciones, megabesos y megabrazos de corazón a corazón. Gracias, Víctor. Te mandamos abrazotes y megabesos. Y bueno, pues ahí está, con todo el cariño del mundo. Nos piden algo de Aitana, la de Superestrella. Te bronceaste, Oscarito, te bronceaste, pero qué bueno, qué rico. Dice, saludos de Culiacán, aquí trabajando, una de Chayán. Ay, sí, claro que sí, Chayán, que siempre nos encanta. Mi querida Mary, un abrazote hasta Culiacán. Abrazos y megabesos de corazón a corazón. Y dice, totalmente apasionada, escuchando lo mejor de lo mejor. Mándame un ángel, te mandamos muchos ángeles para que tengas un maravilloso fin de semana. Buenos días, alegría, me dicen por acá, mi queridísima Patty. Te mando un abrazote, Patty Ramírez, ya sabes que te queremos mucho. Buenos días, Areli, dice, espero llevarme los boletos del circo. Claro que sí, esténse muy pendientes. Al ratito los vamos a regalar. Saludos también, dice Areli, buenos días. Queremos mandarle felicitaciones a mi mamá, Lupita Álvarez, que es tu super fan, todos los días te escribe porque mañana es tu cumple, pero mañana es su cumple, pero mañana no está. Claro que sí, me acuerdo muy, muy bien de que mañana es cumpleaños de nuestra queridísima Lupita Álvarez, dice, de parte de sus hijos Jorge y Shay. Ahorita la felicitamos, no sé, mañanitas con quien quiere, con mucho gusto, ahorita se las vamos a poner. Y dice por acá también, saludos de parte de Jimena. Dice, quiero pedir una canción, déjame ver si está por acá. Buenos días, dice mi querido Jorge, tuve un pasajero VIP, la doctora Shirley. Ay, le mandamos un saludo muy grande a la doctora Shirley. Dice, ¿cuántas flores? Dile ahora que te manden la maceta. Te mando un abrazo. Sí, ¿verdad? Que nos manden el ramo completo. Dice, hola, saludos. Si pudieras complacerme con una canción de Camila dedicada a mi princesa, Jade Lara, la de Todo Cambió. Te la ponemos en un momentito más, con mucho gusto. Claro que sí, Todo Cambió de Camila. Hermosísima, hermosísima canción. Dice, hola, hermosa, bonito día, bendiciones. Muchas gracias también para Manuelito Ayora. Abrazos y megabesos. Aquí que ya los saludamos. Y pues bueno, nos vamos a ir a una breve pausa. Regresamos en unos instantes más aquí a través de la frecuencia del amor. Ya saben, nosotros nos conectamos también en sábado de corazón a corazón. Así que vámonos con esto. Vámonos con pausa y regresamos con mucho más aquí en Amor 100.1.

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3: Gracias por estar aquí, mis solecitos hermosos, con nosotros a través de la frecuencia del amor. Ya a las 11 de la mañana con 7 minutos, escuchamos a Hash con Perdón, Perdón, y Kany García y Tommy Torres con Quédate. Y bueno, seguimos aquí mandando muchos saludos, muchísimas gracias, gracias, gracias a todos. Ahorita vamos a hacer nuestros decretos del 11-11 y le vamos a cantar al Señor Sol en unos momentitos más. Me dicen por aquí, hermosa, feliz día, bendiciones, dice, hola, dice, casi las 11, estoy pegada a la radio, eso, mi queridísima Lupita preciosa, a las 11 de la mañana naciste, muchas felicidades, mi queridísima Lupis, dos Lupitas hoy están. Bueno, mañana Lupita Álvarez, hoy nuestra querida Lupita Chan, que siempre también está pendiente de nosotros, dice, Arely, bendiciones, como siempre, escuchando tu voz, mándame unos ángeles para tener un mejor día, ejército de ángeles y arcángeles para ti, con mucho gusto, ahí están las bendiciones. Ahorita vamos con la felicitación cumpleañera, dice, un abrazo y excelente día, Are, Dios te bendiga y siempre estás en mis oraciones. Ay, muchas gracias, mi querida Tere. Gracias, gracias, gracias. De verdad, te lo agradezco infinitamente. Que Diosito te bendiga. Y también esas oraciones y todo lo bueno que me deseas se te multiplique por un diosillón por toda la eternidad. Ok, así que bueno, pues nos vamos a ir. Y nos vamos a ir con las... ¿saben qué? Yo creo que es que me da un poquito de miedo que no alcancemos las... Las 11:11, déjenme ver. Yo creo que sí, bueno, pues ahí está. Vamos a ponerle las mañanitas a estas dos cumpleañeras que queremos muchísimo. A la bellísima Lupita Chan y a la bellísima Lupita Álvarez. Les deseamos que todo lo que llegue a su vida sea en su más alto y su más elevado bien. Que Diosito les cuide, les bendiga y les proteja. Y por supuesto que todos sus sueños se hagan realidad. Son personas maravillosas, de verdad, grandes amigas, grandes mujeres. Y se merecen todo lo bueno que hay en este universo. Así que les voy a dejar a mi novio Ricky Martin, que no a cualquiera, para que les cante cumpleaños feliz.
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3: Y hoy hasta en inglés, Happy birthday.

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1: Ay, qué bonito. Hoy hasta se los puse en inglés. No se pueden quejar, ¿eh? Les mandamos un abrazote y muchos megabesos con todo el cariño del mundo. Y de parte de la tribu angelical, ahí está para nuestras queridísimas Lupitas. Qué preciosas. Preciosas las dos, de verdad, nada más que una cumpleaños hoy y la otra cumpleaños mañana. Bueno, ya son las 11:11, vamos a hacer nuestros decretos. Soy salud plena y perfecta, soy prosperidad ilimitada y abundancia infinita, soy bienestar en todas las áreas de mi vida, soy amor y armonía en todas mis relaciones, soy suficiente, siempre más que suficiente, soy reciprocidad en todos mis vínculos, soy capaz de crear la vida que deseo y sueño, soy éxito rotundo en mi trabajo y en todos mis proyectos, soy la puerta abierta que nada ni nadie puede cerrar, soy dinero infinito que recibo en todas mis cuentas bancarias y en mi cartera en cantidad irracionales y siempre más del que puedo gastar en mí y en lo que yo deseo. Soy tiempo de calidad y de esparcimiento suficiente para mí para compartir con los que amo. Soy dinero y prosperidad que siempre regresa a mí multiplicada por un diosillón por toda la eternidad. Soy todos mis sueños cumplidos para mi más alto y mi más elevado bien. Yo me merezco todo lo bueno, no algo, no un poquito, sino todo lo bueno. Le agregaron algo, bueno, pues ahí está. Gracias, gracias, gracias, universo. Gracias, creador, muéstranos cómo lo haces. Somos testigos aquí y ahora hecho es, hecho está. Hecho es, hecho está. Hecho es, hecho está. Gracias a las dos Lupitas que ya se comunicaron para dar las gracias. Dice mi querida Lupita Álvarez, te quiero mucho, eres un ser lleno de luz que siempre nos alumbra. Y dice, también quiero mucho a Lupita Chan, mi vida. Ay, sí, qué hermosas las dos. Es que se conocen porque ellas pues van a los talleres que yo organizo. Entonces se conocen y también se andan aquí felicitando mutuamente. Dos libras maravillosas, mujeres que siempre también están en búsqueda de la justicia, de la equidad, de poder también poner sus dones al servicio de los demás, así que dice felicidades a Lupita Álvarez. ¡Ay, sí! Ahí está. Lupita Álvarez también te manda muchísimos saludos, nuestra otra Lupita. Pidan su deseo hoy porque, bueno, hoy Lupita Chani y Lupita Álvarez mañana pidan su deseo en su cumpleaños. Acuérdense que en el cumpleaños podemos pedir 3 deseos a los angelitos. Yo digo que más, pero de verdad, escríbanlos porque en serio se cumplen. Ya les he dicho que en mi cumpleaños anterior, en algún momento alguien me había dicho, oye, ¿por qué nunca te han dado un premio tantos años en la radio, etcétera? Y yo, de las cosas que escribí, les dije, bueno, si me quieren mandar un premio, yo lo recibo con mucho amor. Y no, me mandaron uno, me mandaron dos medallas. Entonces, bueno, pues ahí está. Háganlo porque sí, luego se recibe muchísimo amor de parte de los angelitos. Dice, buen día, Areli, hoy también es mi cumpleaños. Dice, cada que pones unas mañanitas las canto para mí. ¡Ay, qué bonito! Por favor, dice, regálame mi carta astral. ¡Mi vida! ya lo chismearemos, mi queridísima Carmita. Te mando un gran abrazo y muchos megabesos. Es que sí, uno se tarda en las cartas astrales porque sí, la verdad es que sí, lleva mucho, mucho rato hacerlo, sí, es una labor, bastante intensa y fuerte. Yo sí me tardo como 2 semanas en estudiarlas, pero, pues, también eres Libra y yo creo que la luna de hoy va a traer muchas cosas buenas y transformaciones a tu vida, así que les mando un gran abrazo. Mi queridísima Carmita Bacap, muchas, muchas felicidades también, te deseo todo lo mejor, que todos tus sueños se cumplan y que siempre estés protegida y que los ángeles les abran los caminos a todos los cumpleaños de este fin de semana. Dice, buenos días, te mandamos muchos abrazos y bendiciones infinitas de parte de Clau, Katy y Denise. Clau, Katy y Denise, les mando un abrazote, bellas, también para ustedes con muchísimo cariño. Abrazos y megabesos de corazón a corazón. Gracias, mi Lupis hermosa, dice el ser más maravilloso que hay en la tierra y en la radio. Tú, ¿saben qué es bien bonito cuando me dicen estas cosas? Que todo lo que ustedes ven en mí es porque ustedes son así. Se reflejan en eso, se reflejan en todas esas cosas buenas. Ustedes pueden ver lo bueno en los demás porque tienen muchas cosas buenas en su ser, en su maravilloso ser. Así que muchas felicidades y de verdad que Diosito y la Virgen les conceda todos los deseos de su corazón. Hecho es, hecho está. Dice Areli, bendecido fin de semana, chula, gracias, mi queridísima Rosy, aquí estamos también, abrazos y megabesos. Dice, oye, sí te iba a decir que hoy hasta en inglés le pusiste las mañanitas a las Lupitas, me dice por acá mi querida Tere. Ay, sí, verdad, es que son especiales también. Bueno, todos son especiales, pero sí, hoy Ricky, no fui yo, él lo decidió, él dijo, les voy a cantar las mañanitas en inglés. Para que vean que las quiero mucho. Nos vamos a una pausa, regresamos para cantarle al señor Sol. Así que quédense aquí conmigo, seguimos conectados de corazón a corazón.
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2: Gracias por seguir en sintonía de La Frecuencia del Amor. Y ya en este momento, las 11 de la mañana con 27 minutos, ya es momento de cantarle al señor Sol en este sábado delicioso, sábado de luna llena. En un momento más les voy a seguir platicando qué onda con esto de la luna llena. Deberíamos poner la de Loba, ¿verdad? De Shakira. Sí, como que... está intensa la luna, sí es una luna bastante fuerte, es una luna llena en Aries, se llama la luna de la cosecha y sí es importante que tengamos muy en cuenta que podemos estar como muy irritables o demasiado energéticos, puede ser que incluso estemos muy sensibles, porque acuérdense que la luna tiene que ver con todo el tema de las emociones, que nos sintamos más cansados o más hiperactivos, o que de repente no estemos durmiendo tan bien como siempre, andemos así como que con el sueño medio raro, puede ser. Un gran abrazo y muchos megabesos para la queridísima Trini Domínguez, abrazos de corazón a corazón, que ya se reportó con nosotros, y... dice, te mandamos muchos saludos de parte de Katy y también de... A ver, es que no veo qué dice aquí. Vamos a ver, Katy y ¿quién más? Vamos a checar. A ver, vamos a ver si nos deja en este momento. Katy y Nala, que tengas un bello día. Ay, Nala, así se llamaba mi gatija, que ya no está en este plano terrenal, pero que la amamos mucho. Un gran abrazo a Katy y Nala.

tan seguido, pero al rato te la pongo con mucho gusto. Y pues bueno, nos vamos a ir con la canción del señor Sol. Venga, vámonos con esto que dice así. Regresamos en unos instantes aquí a través de Amor 100.1. Y espero que la canten con mucha enjundia para que si andan como un poquito estresados, pues saquen su fuá. Y les cambie la vibración. Venga.

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1: Son las 11:53.

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10: Son las 12.
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12: El ángel del Señor anunció a María, y ella concibió por obra y gracia del Espíritu Santo. Dios te salve, María, llena eres de gracia, el Señor es contigo. Bendita tú eres entre todas las mujeres, y bendito es el fruto de tu vientre, Jesús. Santa María, Madre de Dios, ruega por nosotros pecadores, ahora y en la hora de nuestra muerte. Amén. He aquí la esclava del Señor. Hágase en mí según tu palabra. Dios te salve, María, llena eres de gracia, el Señor es contigo. Bendita tú eres entre todas las mujeres, y bendito es el fruto de tu vientre, Jesús. Santa María, Madre de Dios, ruega por nosotros pecadores, ahora y en la hora de nuestra muerte. Amén. Y el Verbo de Dios se hizo carne y habitó entre nosotros.
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4: Estamos de vuelta aquí a través de Amor 100.1, 12 del día, de la tarde con 21 minutos. Y bueno, pues tenemos por aquí algunos otros mensajitos. Muchas gracias. Saludos una vez más a mi queridísimo Jorge Arturo, que anda trabajando siempre arduamente. Dice, oye, yo ya no recibí lo de monetizar las envidias. ¿Será que me lo puedas mandar hoy? Sí, claro que sí, con mucho gusto. Lo que pasa es que a veces nos llegan tantos mensajes que ya nos confundimos un poco, ya no sabemos a quién se lo mandamos y a quién no, pero sí es importante que lo guarden porque esto se desaparece en 24 horas. Tienen que reenviárselo o tienen que guardarlo en alguna parte de sus, sus teléfonos. Ya saben, ahí nada más, para que no lo vayan a perder y luego mañana, ¡ay, ya desapareció! Oh no. Entonces nada más para que lo tengan ahí pendiente. ¿Me puedes poner una canción de Morat, teacher? Claro que sí, con mucho gusto. Ahorita te ponemos algo de Morat. Nos piden Reina Leona. Y están pendientes de los boletos de Circo Atay. Ahorita los vamos a regalar con mucho gusto. Y dice, ¿me puedes enviar también eso, Are? Claro que sí, con todo gusto. Nada más, por favor, reenvíenselo. Acuérdense, es importante que se lo reenvíen. Porque luego desaparecen los mensajitos. Están programados para desaparecer en 24 horas para que pues no se sature nuestro chat. Y pues también para Jorgito le mandamos saludos. Ahí anda también, muchas gracias. Y pues acabamos de escuchar algo de los OV7, esto que se llama Enloquéceme. Y justamente esta canción, qué chistoso, porque resulta que ahora que Mariana está ahí en este reality show de la Casa de los Famosos, contó que esta canción se iba a, originalmente se llamaba Emborráchame. Y pues dijeron, no, pues cómo vamos a cantar Emborráchame, o sea, podemos estar promoviendo los vicios y toda la cosa. Y que ellos dijeron que no iban a cantar Emborráchame, que si querían que ellos la cantaran, entonces pues que fuera mejor Enloquéceme. Y fue que quedó este tema, que fue también uno de los grandes hits de OV7. Pero sí, parece que fue una buena decisión, porque creo que además en la época que la sacaron, pues sí era una época todavía donde estábamos, o sea, si ahorita pues está como aún un poquito pues se estresan cuando escuchan cosas así, pues imagínense, o sea, en aquella época que se lanzó en el 2000, imagínense, terminando la década de los 90s, en el 2000 fue lanzada esta canción. O sea, estaba yo, pues, ya empezando formalmente en la radio. Y justo, pues, creo que fue una excelente decisión, porque si no, seguramente ya la hubieran censurado. Ahorita ya no censuran muchas canciones, pero la hubieran censurado yo creo que aquí en México. Entonces, pues qué bueno que se llama Enloquéceme y no Emborráchame, porque si no, no hubiera sido el gran hit que fue esta canción. Dice, muñequita, ¿cómo estás? Buenas tardes. ¿Será que me puedas mandar el mensaje de Los Ángeles? Claro que sí, hermosa, con mucho gusto. Ahorita te lo mandamos. Fue más que el mensaje de Los Ángeles, lo que les mandé fue para monetizar las envidias. Eso es lo que hemos estado manejando en esta semana, para que pues ustedes tengan la oportunidad de recibir mucho dinerito por esos juicios, por esas envidias, por esa mala energía o esa mala vibra que de repente pues les llega. Entonces, ahí estamos. Vámonos con más música. Regresando ya les voy a regalar los boletos para que se vayan al Circo Ataide. Entonces, este fin de semana, pero sí tiene que ser algo muy importante. A ver, ahí les va. Tienen que poder venir hoy a buscarlos, ¿ok? Y tienen que asistir al circo hoy o mañana. Las funciones de hoy son de 6. A ver, ahí les va. Ahorita les voy a decir exactamente las funciones. Sí, son de 6 y 8.30. Y las de mañana de 4, 6, 15 y 8.30 de la noche. Nada más para que lo tengan muy en cuenta, ¿ok? Ahí está, nada más. Ténganlo muy en cuenta. Hoy funciones de 6 y 8.30 de la noche y mañana 4, 6.15 y 8.30. Pero solamente son válidos para hoy o mañana. Entonces, si quieren ir al circo, nada más tengan muy en cuenta que tienen que venir por los pases el día de hoy. Si no pueden, pues ya la próxima semana que tengamos más, les regalamos. Si quieren para el próximo fin de semana, pues también el próximo fin de semana. La próxima semana se los regalamos, pero para este fin de semana son estos. Y tienen que venir hoy y tienen que poder asistir al circo en alguna de esas funciones que les acabo de decir, hoy o mañana. ¿Ok? Para que lo tengan en cuenta y al ratito los vamos a regalar con muchísimo gusto. Dice, ¿me puedes mandar las afirmaciones de las envidias para monetizar? Claro que sí, con muchísimo gusto. Ahorita se las mandamos con todo el cariño del mundo. Saludos a Nené, que ya anda por aquí. Saludos también, dice por acá, a Jess. Gracias, Jess. Y saludos y mega besos. También ya dijimos por aquí a Katy Nala. Ahí está. Y ahora sí, vámonos con algo que nos habían solicitado. Vámonos con Este Man y Reina Leona. Buenísima canción. Y para el fin de semana todavía más. Así que, pues ya saben, se vale bailar, se vale cantar. Venga.

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2: Son las 12:30.
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Preciosísima canción de Alejandro Sanz con esto que acabamos de escuchar y que se llama Mi Marciana. Y bueno, tengo por aquí más saluditos. Dice, buenas tardes. Dice, escuché algo de los boletos para el circo. Sí, en un momento más los vamos a regalar. Esténse pendientes. Dice, Areli, buenas tardes. ¿Me podrías mandar lo de la monetización? Claro que sí. Con mucho gusto para monetizar las envidias. Ahí está, nada más que reenvíenselo o mándenselo a alguien más, porque si no, luego estos mensajes se borran. Dice también por aquí, gracias Solecito por tus felicitaciones y por ponernos Arjona, que lo amamos. Ahí está. Ok, me parece muy bien. Y dice por acá, también me lo puedes mandar, Ares. Sí, cómo no, con muchísimo gusto. Ahí está. Se los envío con todo el cariño, esto de la monetización. Dice, que Dios te bendiga siempre y te deseo lo mejor del mundo. Gracias, preciosa, qué linda. Muchísimas gracias. También mándame lo de la monetización. Gracias, gracias, gracias. Saludos a Sammy, que ahí estamos. Aquí estamos también, dice... yo quiero boletos. Ya te regalamos boletos, ¿no? Según yo, ya habías ganado boletos para ir al circo, Sammy. No me mientan, no me mientan, porque según yo ya se habían llevado los boletos, según yo. Y dice por acá, ¿puedes mandarme también lo de la monetización? Claro que sí, con mucho gusto. No sé, Rick, me suena falso eso que digas que no, porque estoy casi segura que yo vi tu nombre. Los boletos del circo. Pero bueno, pueden participar, ya saben, y si son de los primeros en que nos llegue el nombre, con mucho gusto, solo son 5 pases dobles. Ahorita les voy a decir cómo regalarlos. Dice, bonito día, la mejor locutora del mundo mundial. Gracias, mi queridísimo José Castilla. Un gran abrazo y muchos megabesos. Dice, yo estoy afuera de la emisora. Cálmate, no los he regalado. Y tienen que cumplir con lo que nosotros decimos. Sí, ya sé que luego andan ahí nada más esperando que lo digamos, pero tienen que cumplir. Yo tengo que, es que aunque estén ahí afuera aunque estén aquí afuera de CIPSE, tenemos nosotros que pasar el reporte, checar, mandar la producción, ellos lo mandan. O sea, no es así de que ya gané y paso en 2 segundos, ¿no? Entonces... Sí, me dice, no te pueden engañar, Are, tengo muy buena memoria, muy buena memoria. Mi mamá siempre decía eso. Mi mamá, que fue maestra de primaria, siempre me decía, es que me sorprende porque tienes una memoria fotográfica, una memoria privilegiada. Y ya, la verdad es que sí, se manejando con el chat abierto. Muy bien, dice por acá. Me parece muy bien. Ustedes pueden participar y si son de los 5 primeros en mandarnos su mensaje... Pues bueno, ya saben, con muchísimo gusto, nosotros les haremos llegar los boletitos. Pero tienen que ser algo bien importante, los boletos del circo son para hoy y para mañana, nada más. Tienen que venir a buscarlos hoy y poder ir al circo hoy o mañana, ¿ok? Y son pases dobles, es cada persona se lleva un pase doble, entonces... Sí, y ya no sigan, escribe y escribe, porque si no, luego cuando mandan su mensaje, si lo llevan, o sea, haz de cuenta, al final de lo que es la fila, entonces, porque empiezan, sí gané, no gané, no sé qué, o sea, oigan, ojalá que gane, o no sé qué, ya no nos dan chance de revisar bien, y se va su mensaje hasta el último lugar de la fila, entonces ya no lo vamos a ver de primero, así que relájense y gobiernen, por favor. Sí, como ya se va el circo, yo creo que ya están todos estresados, así de que, pero como todo, ¿verdad? Todo a última hora, estuvimos regalando un montón de boletos para que vayan antes, y pues sí, de verdad que hay que estar muy, muy al pendiente, ¿ok? Así que, bueno... Pues nos tenemos que ir a un corte, vámonos con música y luego a corte, y regresando ya regalo los boletitos para que se vayan al cine. El cine, digo, al circo. Ya los quiero mandar al cine también. También, ¿verdad? Vámonos con esto de Yuridia, lo tiene todo, y volvemos aquí a través de Amor 100.1.

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4: Gracias por seguir en sintonía de Amor 100.1 y bueno, pues escuchamos este gran tema de María León y también de Leonel García, que se llama Una Llamada Perdida, y Río Roma con Thalía, Lo Siento Mucho. Oigan, solecitos hermosos, bueno, ahora sí, vámonos con estos pases que vamos a regalar para el Circo Ataide Hermanos, y bueno, tienen que venir a buscarlos hoy y poder asistir a las funciones de hoy, que bueno, pues son a las 6:30, no, es a las 6 y a las 8:30. 6 y 8:30 y mañana 4, 6:15 y 8:30 de la noche, ¿ok? Nada más tienen que hacer lo siguiente: me ponen su nombre completo y me mandan, como hoy están muy solicitados los boletos, ya no vamos a pedir solamente el pantallazo de que ya siguen a Circo Ataide Hermanos, vamos a pedir el pantallazo de que ya siguen a Circo Ataide Hermanos MR en cualquiera de las redes sociales, de que ya siguen Amor FM Mérida en cualquiera de las redes sociales, y que me siguen a mí, una servidora, Areli Alcocer, Areli con doble L-Y, Areli Alcocer, en cualquiera de las redes sociales estoy como Areli Alcocer, locutora y terapeuta en Facebook, Mega Besos, locutora en TikTok, y Areli Alcocer, locutora holística en Instagram. Tienen que ser los tres pantallazos, no solo uno. Tres pantallazos de que ya siguen al Circo Ataide Hermanos, de que ya siguen Amor FM Mérida y de que ya me siguen a mí. Tienen que mandarme las tres capturas de pantalla, los tres screenshots, como ustedes le quieran decir, de que ya nos siguen a las tres personas. Y si nos mandan esos tres screenshots, nos tienen que enviar también su nombre completo al 9997-4023-88. 9997-4023-88. Ok, y nos tienen que mandar esos tres pantallazos. Si no nos mandan los tres pantallazos, pues no vamos a poderles regalar el boleto. Acuérdense que me siguen a mí, que siguen al Circo Ataide, que siguen a Amor FM Mérida, y también, bueno, algo bien importante es que me pongan su nombre. Pónganme su nombre, porque si no, no vamos a poder regalarles estos boletos. Y a los ganadores les vamos a avisar a través de WhatsApp. A través de WhatsApp les vamos a mandar todos los datos de que tienen que venir aquí a Grupo CIPSE. Únicamente a los ganadores con su INE. Vamos a pasar todos los datos. Ya una vez que les avisemos a través de lo que es el WhatsApp, entonces ya van a poder venir, ¿ok? Nada más lo para que lo tengan muy en cuenta. Vámonos a una breve pausa. Ya saben, manden sus tres pantallazos. 99, 97, 40, 23, 88. Tengo cinco pases dobles para las cinco primeras personas que nos manden estos tres pantallazos de que ya siguen Amor FM Mérida, que me siguen a mí, una servidora, Areli Alcocer, y también a al Circo Ataide Hermanos MR, Circo Ataide Hermanos MR, y acuérdense que estos boletos solamente son válidos para este fin de semana, solamente son válidos para este fin de semana, y pues nada más tienen que estar muy pendientes, porque si no van este fin de semana, ya esos boletos ya no van a ser válidos para la próxima. Tienen que ser función hoy de 6 y 8:30 de la noche, mañana domingo 4, 6:15 y 8:30 p.m. y tienen que venir a buscarlos hoy antes de las 5 de la tarde aquí a Grupo CIPSE. ¿Ok? Antes de las 5 de la tarde. Bueno, ahorita vamos a checar quiénes se llevan estos pases dobles para irse al circo. Mientras tanto, nos damos una pausa y regresamos con más aquí de Corazón a Corazón.
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vuelta aquí a través de Amor 100.1 y bueno, escuchamos hace un momento algo de nuestros queridísimos amigos de Río Roma con Fonseca, Caminar de tu mano y también Sin Bandera, Sirena para todas las sirenas que andan en la playa. Y bueno, acuérdense que hoy es luna llena, es la luna de la cosecha, luna llena en Aries. Estas lunas que empiezan a verse preciosas y las lunas de octubre ya se están pues asomando en el horizonte. Y lo que hoy nos recuerda después de este equinoccio de otoño es que todo aquello que hemos sembrado comienza a darnos sus frutos. Y el hecho de que esta luna llena esté en Aries nos invita a mirar hacia nosotros mismos y a preguntarnos, ¿qué deseo realmente? ¿Qué parte de mí necesita volver a tomar fuerza? ¿Dónde necesito ser más valiente y que estoy listo para dejar atrás? Acuérdense que también las lunas llenas tienen que ver con lo que son cierres de ciclo, finales, son estos momentos en los que nos cae el 20, la amiga date cuenta del mes, así lo dice uno de mis maestros. Y bueno, también cosechar no significa solamente recibir, también significa reconocer todo lo que hemos crecido, todos nuestros logros, todo lo que hemos aprendido, todo lo que hemos superado igualmente. Entonces, hoy es momento de agradecer todos los frutos que tiene nuestra vida, incluso aquellos que nacieron de momentos difíciles, todo lo que hemos tenido que pasar para llegar hasta ahí. Es momento de reconocernos a nosotros mismos y recordar que si algo ya no representa quién eres hoy, quizás sea el momento de soltarlo, lo que ya no te contribuye en tu vida. Eso también es importante. Entonces hoy puedes empezar a pensar y puedes escribirlo si quieres. Lo que agradeces, tres cosas que la vida te haya regalado. Lo que sueltas, tres cosas que ya no quieras seguir cargando. Y también puedes poner una intención que lleves contigo en este nuevo ciclo. Y recordemos que también la luna llena en Aries es una luna bastante intensa porque es una luna de fuego. Entonces, nada más hay que tener mucho cuidado con no tomar decisiones impulsivas, con no estar enojados, con no reaccionar de repente por cualquier cosa. Me decían hace un rato, ay, es que la señora me hizo la Britney señal porque, y es que ella se me atravesó, estar lo más tranquilos que podamos. Y bueno, también no tomar decisiones impulsivas. Sí es un buen momento para reflexionar, pero no tomar decisiones impulsivas porque puede haber demasiada intensidad en el ambiente, enojo, podemos sentirnos más sensibles porque es un momento también en el que la luna llena intensifica todas las cosas. Nos podemos sentir de repente más movidos emocionalmente, más tristes, puede ser más ansiosos o incluso que no hayamos dormido bien y nos podemos sentir muy cansados o drenados energéticamente. Lo que siempre les digo, pues traten de descansar, traten de estar lo más relax posible, traten de respirar cuando se enojen por algo que pasa, respiren antes de reaccionar. Y bueno, pues por supuesto también hacer meditación, hacer oración, hacer un momentito de reflexión y de mirar en tu interior, creo que eso también es muy, muy positivo. Así que ahí está, eso es lo que podemos hacer en la luna llena, estar lo más tranquilos posible y por supuesto también tomar mucha agüita y si pueden meterse al mar, etcétera, eso también ayuda un montón. Nos vamos a ir, y rápidamente les voy a decir los nombres de quienes se llevan los boletos para irse al circo. Ya se los comunicaron directamente a través del WhatsApp, pero ahí les va: María Fernanda Basulto, Iraí Sánchez, Enrique Castillo, María Eugenia Basó y José Alberto Piste. Ahí están. Muchísimas felicidades. Ellos se llevan sus boletos para ir al circo. Y nos vamos a ir rápidamente con algo de María José. Esto se llama Haciéndome Tanto Mal. Y regresamos para seguir conectados de corazón a corazón.

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La familia García Gamboa se une a la pena que embarga a la familia y amigos del empresario Fernando Jorge Ponce Goff, hijo de los esposos Fernando José Ponce Díaz y María Valentina Goff Ailud, quien falleció de manera repentina a la edad de 36 años. A Fernando Jorge le sobreviven su viuda Andrea Marquier Ferré, sus hijos Fernando y Nicolás, así como sus hermanas, hermanos, tíos, abuelos, sobrinos y demás familiares y amigos. Descansa en paz, Fernando Jorge Ponce Goff.

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Escuchamos algo de Matiz y también Oscar Ortiz y esto que se llama Aplauso. Y bueno, nosotros ya nos vamos, mis queridos solecitos, pero se quedan con la excelente programación de Amor 100.1. En unos momentos más, David Barrera y el Baúl de los Recuerdos. Igualmente viene al rato Julio Valdespino. Hoy es Día de los Misterios del Corazón con Isis Amor. Y también mi queridísima Wendy Argueta, la luna de amor, también tendrá por ahí, creo que hoy hay un espacio especial de complacencias y pues justamente también habrá muy buena música. Un abrazote, mi querida Tere, así las cosas a veces aquí en Amor 100.1. Gracias, les mando abrazotes con todo el cariño y bueno, pues también con mucho gusto. Nosotros nos vamos a ir con más música y les dejamos en unos instantes más con los grandes éxitos de ayer, de hoy y de siempre. Pero bueno, por lo pronto nosotros ya nos despedimos. Feliz luna llena y también algo bien importante es que si pueden tener contacto con la naturaleza, eso les va a ayudar a depurar muchísimo. Pero ya saben, esténse lo más tranquilos que puedan. Y bueno, hay que pensar no solamente en lo que nosotros queremos y a lo que nosotros nos hace felices, también vamos a estar analizando cómo somos en relación con los demás y cómo funcionamos a través de los diferentes vínculos que tenemos. Entonces, bueno, pues nada más se los dejo ahí con muchísimo cariño y con mucho gusto. Y pues bueno, nos escuchamos aquí este próximo lunes a través de Amor 100.1 para seguirnos conectando de corazón a corazón. Les dejo con algo de David Bisbal, esto se llama ¿Quién me iba a decir? Y regresamos ya con el baúl de los recuerdos. Así que muy buenas tardes, buen provecho, hasta el lunes, que tengan un excelente fin de semana. Les pongo un ángel para que les cuide y para que nos encontremos y estén súper bien la próxima semana. Un abrazote y buen provecho.

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7: Tarde, señoras y señores, 2:00 p.m. en puntito, sabadito de las del fondo del baúl. Muchísimas gracias por estarnos acompañando y pues ya saben que a partir de este momento y hasta las 4 nos quedamos contigo para disfrutar de muy buenas canciones del ayer. Y hoy sábado tocan las del fondo del baúl de los recuerdos. ¿Eso qué quiere decir? Canciones que no sonaron de lunes a viernes. Canciones que están bien guardaditas en el fondo del baúl. Esas necesitamos que nos solicites a través de nuestro WhatsApp, el 9997-402388. Repito, 9997-402388 para estar en contacto con este baúl de los recuerdos. Lo único que tienes que hacer, repito, es escribir la palabra baúl. Nos envías tu mensaje al 9997402388 con el nombre de la canción y el intérprete para poder complacerte. Hoy tocan, repito, las del fondo. Esas canciones que tienen mucho tiempo no disfrutas, esas necesita el baúl que le pidas. Dice por acá, baúl de los recuerdos, buenas tardes. ¿Podrías ponerme la canción de José Luis Rodríguez, El Puma? Una golondrina no hace verano. Gracias, bonito fin de semana. Igualmente, muchísimas gracias a todas las personas que nos acompañan y que ya están enviando sus mensajes. También dice por acá, Baúl, buenas tardes. ¿Podrías ponerme la canción A mí me pasó lo mismo que a usted? Para mi esposa, Socorrito, de parte de don José Luis. Gracias. Igualmente, don José Luis, muchísimas gracias a usted por estarnos acompañando. Y pues ya saben, hasta las 4 de la tarde solicitando las del fondo del baúl. Baúl, buenas tardes, un gusto saludarte. ¿Me podrías poner la canción del grupo Indio, él o cualquiera de ellos? Muchas gracias. Al contrario, gracias a ustedes por enviarnos sus mensajes. Y pues, ¿qué les parece si mientras sigo checando qué canciones nos solicitas? Vámonos con música. Arrancamos. Son las del fondo del baúl. Muy buenas tardes, bienvenidos.
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2: Son las 2:15.
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2: Son las 2:18.
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3: Son las 3.
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0: continuamos con más. Ahí estuvo ese tema de Menos a Más del señor Leonardo Fabio, que nos solicitaron en las del fondo del baúl. Y pues todavía nos queda un poquito más de tiempo para complacerles. Dice por acá, baúl, puedes complacer con la canción Muchacha de Abril de Leonardo Fabio. Si no me equivoco fue esta, solo que se llama de otra forma, ¿verdad? Quiero aprender de memoria, si no me equivoco, porque fíjense que como Muchacha de Abril, no sé si es la misma. Ahora lo vamos a checar. Mientras tanto, pues sigo leyendo algunos de sus comentarios. Nuestro amigo Héctor, que dice, ¿me puedes poner la canción, baúl, Extrañándote, de Rocío Dúrcal, del año 1988? Imagínense, 1988, así que viajamos hasta ese año. Es el baúl de los recuerdos. Buenas tardes, gracias por acompañarnos.
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8: Casi ya cerramos este baúl de los recuerdos. Hoy nos tocaron las del fondo del baúl, como ya te diste cuenta. Muchas gracias a todos por haber solicitado su rolita, esas que están escondidas en el fondo del baúl. El lunes, si Dios quiere, regreso contigo en punto de las 2 de la tarde. Y pues yo te invito a que sigas en sintonía, como siempre. Después del baúl de los recuerdos, a las 4 llega por acá mi amigo Julio Valdespino para quedarse con ustedes y seguir disfrutando juntos de muy buena música. Que tengan un excelente, excelente fin de semana. Cuídense mucho. Y como les digo, si Dios quiere, el lunes regresamos en punto de las 2 de la tarde y abriremos de nueva cuenta este baúl de los recuerdos. Mi nombre es David Barrera. Si quieres estar en contacto conmigo a través de las redes sociales, pues en Facebook, en Instagram, en YouTube, David Barrera MX, y en mi TikTok como el David Barrera MX. Por allá nos saludamos. Quédate en el 100.1. Y por supuesto, si tú quieres saber todo lo que Amor tiene para ti, síguelo en redes sociales. Sigue nuestra estación en redes sociales, @AmorFMMérida. Muchas gracias por acompañarnos. Y te voy a dejar con esto, con este popurrí. Bueno, digamos que son varias canciones. Sí, no es el popurrí. Son canciones de esta agrupación llamada Timbiriche, que últimamente ha estado muy de moda porque viene una bioserie de la agrupación Timbiriche. Así que te estaré platicando un poquito más de eso próximamente. Mientras tanto, vámonos con Timbiriche y esto del disco Timbiriche 10. Se llama Princesa Tibetana. ¿Lo recuerdas? Aquí lo tienes. Hasta el lunes.

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1: Son las 5:46.
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2: 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Y no permitas que nadie te venga a decir otra cosa, porque aún existe la gente que odia a quien toca la gloria.

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2: Son las 6:02.
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